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0: estaba mirando a mí. ¿En serio?
1: Ahí.
0: Sigue.
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0: Así está el tema.
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0: Y Joaquín, ¿tú qué opinas?
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0: Este tema está a cargo del reconocido productor Kiko Cebrián. Es una canción que yo creo que encenderá la energía en el cuerpo de quien la escuche. Carlos Rivera se une al elenco de Nostálgicos por la Vida. Por esta y otras vidas.
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Así hemos disfrutado con los V40, la banda de reggae pop británica formada en el año 1978 en Birmingham, sí, en Inglaterra. En aquellos años nos chispábamos con este Red Red Wine, es el vino rojo de los V40. Ella es la cantante mexicana de mayor proyección internacional. Y en los próximos minutos y junto a Nacho nos trae un deseo. Desire. ¿Me tiene?

personalmente es uno de mis temas favoritos. Es el joven artista que pretende incendiar las pistas de baile en ambos lados del Atlántico. Desde Reino Unido nos llega Conor Maynard. Este es su Talking About.

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0: se llama Félix Delight, pero artísticamente lo vas a conocer como Los Frequenz. Es el DJ y productor belga más reconocido en su país con el vocal de Aiston Corbin. Y esto que suena en tu radio es este Are You With Me.
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Su carrera como cantante se disparó en el año 1983 y Howard Jones se hizo esta pregunta como muchos de los mortales. What is love? ¿Qué es el amor? Lo que musicalmente hablando le aportó beneficios monetarios y éxito en dicho año.

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1: This Love featuring Selena Gomez, Ozuna y Cardi. Taki, taki, taki, taki.

0: es una canción llena de sensibilidad y emoción, donde la voz de Paqui Durán y la guitarra de Manuel Moreno nos transporta a un ambiente lleno de mestizajes y armonías vivas. Es el dúo jerezano Rey Morao. Esto algo dulce, caramelo.
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Esta es una canción 100% Coors. Conserva toda la frescura de sus mejores hits. Son el cuarteto irlandés integrado por los hermanos Sharon, Andrea, Caroline y Jim Coors. Y este es su ID.

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1: A lo largo de su carrera se les dieron unas ventas en torno a 9 millones de discos, desde Figueras, Gerona, Mónica Naranjo y algo que nos gusta a todos, Amor y Lujo.

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Con este tema tenía claro que necesitaban tres ingredientes: el latido de un cajón flamenco, una dosis doble de sangre gitana y las cuerdas viejas de una guitarra. Es la conjunción perfecta del embrujo. Ellos son Morat con la colaboración de los hermanos Carmona.

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1: Con tan solo 24 añitos y desde las Palmas de Gran Canarias, nos llega The Soul, la bienvenida al amor.

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5: Una canción fresca 100% bailable y para todos los públicos, que te dará mucho de qué hablar y que sin duda va a convertirse en uno de los hits de tu vida. SMDJ con el featuring de Clayne y su Ready for Summer.

0: El artista italiano Tiziano Ferro nos trae este tema que no te va a dejar indiferente, con la colaboración de Pablo López. Esto es Encanto.
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Estaba yo pensando que si prestas atención a este tema, enseguida notarás el erotismo que ponía John Mars y su grupo The Bill of Beats en los 90 con esta canción, The Sweet Harmony.

0: Camilo.
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2: Sonido fresco que nos transmite muy buen rollo y que nos refleja las ganas de pasarlo bien. David German, Yabatumba.

0: residencial e atención de día para menores protexidos en Oleiro, Redondela, Vigo e Miño. 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
2: Hola, ¿qué tal? Nueva hora de éxitos en tu radio, Fórmula Musical. ¡Ey, sí! Los saludos de quien te va a acompañar y lo va a hacer posible. Tu amigo Santiago Aguado. ¡Ah, arrancamos! Es el rey de la música dance, David Guetta, ha unido fuerzas con la realeza del rap, Nicki Minaj y Lil Wayne. En este tema ha reunido sin esfuerzo la brecha entre los artistas electrónicos y urbanos. Es la visión única de David Guetta y su habilidad innata para difundir los dos mundos que le han llevado a crear algunas de las mejores colaboraciones del planeta una y otra vez. Este tema no te va a decepcionar. Es un Light My Body Up.

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1: Es el grupo que triunfó en los 80 con temas sensuales y creativos como este Karma Chameleon. Es el sonido de los Kurtuklat con...

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1: Llegan de la mano de Clipper Sound. Es Christopher y Dal Close con el featuring de Natasha Creed. Ese es su Soul Midlife.

Y es que cada vez que te alejas, es como volver a empezar. Así lo debió de pensar él. Año 1985. Every time you go away. Cada vez que te alejas con él. Paul Jones.

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1: Debutó en el 2013 con su ya éxito Come and Get It, que fue número uno en la lista Billboard. Es Selena Gomez con su God for You, junto a ASAP Rocky.

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